Muy buenas tardes, ¿cómo le va el día de hoy? ¿Cómo se está pasando este bonito martes? Gracias por estar en sintonía de La Ranchera 106.7. Y precisamente en este martes le voy a invitar a usted y a usted también, para que nos siga a través de las redes sociales. En nuestras redes sociales, como por ejemplo en el Facebook, tenemos videos, anécdotas, historias sorprendentes y muchas cosas interesantes para usted en nuestra red social de Facebook. Síganos, búsquenos como La Ranchera 106.7 FM. Sea parte de la comunidad de Facebook de La Ranchera 106.7 FM. Síganos en este bonito martes.

Y hablando precisamente del séptimo arte, el mundo del cine. Fíjese usted que la primera película proyectada públicamente fue en el año de 1895 por los hermanos Lumière. Esto ocurrió allá en París, Francia. ¿Cómo la ve? ¡Ah, que sí, con la ranchera! 106.7. ¡Feliz tarde! ¡Disfrútela!

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Y en este martes, nuestra programación musical continúa para usted el día de hoy. No sin antes recordarle que el día de mañana, miércoles, a partir de las 5 de la mañana, cuando el café sabe más rico, llega Don Ermil Oviedo. Lucero en punto de las 10 de la mañana y su servidor y amigo El Bolillo. A las 3 de la tarde nuevamente estaremos disfrutando de buena música y muchas cosas interesantes más el día de mañana, miércoles. Mientras tanto, pórtese bonito, que nada le cuesta. Mañana nos escuchamos en punto de las 3 de la tarde. Mientras tanto, siga disfrutando de nuestra música mexicana en el 106.7 FM de su radio, La Ranchera. ¡Con permisito!

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0: ¿Qué hola, compa?
1: Cosita, ¿qué? Compa.
0: ¿Va a querer o qué?
1: Pues sí, digo, hay que echarnos una o qué.
2: No, hombre, que une, hay que echarnos dos botellas de mezcal, compa, hombre. ¡Salucita!
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3: Son las 12:40.

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2: Es la 1:33.

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1: Es la 1:57.

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2: Son las 2:30.

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Otros cuelgan de las paredes como tú los colocaste. Tus sandalias están en su lugar y hasta tu bata de baño está donde la pusiste tú. Lo único que ha cambiado es el espejo. Ahora, cada vez que lo veo, me refleja una figura con unas sombras profundas bajo mis ojos y unas arrugas que empiezan a amenazar mi rostro

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2: Son las 3:39.
3: Es

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2: Son las 4:29.

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Señoras y señores, buenos días. Ya estamos aquí con ustedes saludándolos en Arranchera 106.7. Son las 5 de la mañana ya con 11 minutos. Gozamos de una temperatura bajo cielos claros en 87 grados. Prepárese porque la más alta va a estar como ayer. 104 a 107 grados, más lo que se agregue. Caliente, caliente, caliente. Mañana algo similar, por la mañana tendremos un día soleado, 80 la mínima, 100 grados será la máxima para mañana. Refrescante, ¿verdad? 100 grados. No, pues muy caliente, muy caliente. Ayer no pude hacer nada ahí en mi trabajo, me estoy trabajando ahí en mi casita y haciéndole cariñitos ahí en... Pero no, espero que se meta el sol, se mete a las 8:30, yo a las 8 me acuesto. No, no, y en la mañana llego a las 11 cuando ya la temperatura está a 100 grados. No, pues tampoco se puede nada. No se puede, no se puede. Dichosos ustedes que sí pueden. Bueno, pues bienvenidos, como siempre nos vamos hasta las 6 de la mañana con los duetos de la ranchera. Los Alegres de Terán, Carlos y José, los Tremendos Gavilanes, los Doneños, las Jilguerillas. A las 6:45 tenemos mañanitas para saludar y felicitar a los cumpleañeros, aquellos que nacieron un 22 de julio. A las 7:30 las noticias, a las 8 cafeteamos la mañana con la Chismolera y Don Canuto Garrocha. Y a las 9, pídala cantando. ¿Ya se despertaron? Ya estamos listos para empezar la mañana, para empezar el día, para irnos al traficalalal de la mañana. Bueno, pues como siempre, como cada mañana, vamos a agradecer a nuestro Creador por la oportunidad, la bendición que nos da de poder disfrutar de un nuevo día, de poder levantarnos, caminar, llegar aquí, saludar a toda nuestra gente que siempre nos hace ese favor de acompañarnos cada día, cada mañana. El cual, Padre, le pido bendiciones para todos y cada uno de ellos, Señor. Háganos llegar con bien para donde van, a donde vayan, a sus trabajos. Que no tengan ningún accidente en el camino y que lleguen bien a su destino. Pedimos, Padre, por las necesidades que tiene nuestra gente, Señor. Cualquiera que ésta sea, Señor, usted la conoce. Sea con ellos. Ayúdelos a salir adelante, Señor. Le pedimos por nuestros hermanos, aquellos que no tienen un documento legal para trabajar aquí en este país, Señor. Sea con ellos. Cuídelos. Protéjalos, Padre. Por aquellas personas que se encuentran ocupando un cuarto en un hospital, Señor. Para que pronto sanen y salgan de ahí sanos. Pedimos por ellos, por los matrimonios en problemas, Señor. Guíelos. Pedimos por aquellas personas que están privadas de su libertad, por los presos, por sus familias. Y por tantas y tantas necesidades que tiene nuestra gente, Señor, ayúdenos a salir adelante. Aquellas personas que en estos momentos estén pasando por algún problema, cualquiera que este sea, Señor, ayúdenos. Le agradecemos por todas las bendiciones, Padre, por esta de poder levantarnos una vez más, Señor, por tener trabajo, por tener una familia, Señor. Gracias porque nos da salud, gracias porque nos da la vida. Bendito Padre, todo lo que le pedimos el día de hoy, Señor, lo hacemos en el nombre de su Hijo Jesucristo. Amén. Así empezamos la mañana en la ranchera 106.7, Dallas, Texas.

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0: 5:38, 22 para que sean las 6. Buenos días, mi gente trabajadora, chambeadora. Usted que ya va en camino con rumbo a la chamba, al trabajo. Ahí va por el 45, rumbo al norte. Allá de Ennis, Texas. Buenos días a la gente de Ennis. Allá de Wilmer. De Hatching. Hatching. Hasta parece que está estornudando uno, la Hatching. Bueno, allá Hatching. A la gente de allá de Jacksboro, buenos días. A esta gente trabajadora. ¿Qué se haría aquel pelao que nos invitaba a pescar allá de aquel lado? La otra vez hablé con el chino. Dijo, no, hombre, ya no lo deja salir la señora. Ni a pescar. A este, ¿cómo se llama? Pánfilo. Le mandamos un saludo, Pánfilo. Es que no te portas bien, Pánfilo. Siempre te sales y llegas bien, pero bien cuete a la casa. No, pues qué es eso, por razón ya no te dejan salir. ¡Saludos a Pánfilo! Y allá al chino. Y al corredor de caballos. Allá en Jacksboro. Saludos a toda la raza de por aquel lado. Y a usted que está en la línea también le saludamos. Dicen que al mal tiempo, buena cara, ¿verdad? Pues una vez recibimos a los arañas, arañas panteoneras que andan por ahí. Buenos días.
1: Buenos días, Emilio. ¿Cómo amaneció todo? Tranquilo, bien.
0: Aquí andamos echándole ganas como cada mañana.
1: Qué bueno, gracias a Dios, otro día más.
0: Así es.
1: No, pues nomás por la demanda de los chavos que dicen que ya no les he dedicado. Digo, pues déjame pedirle permiso a Milo.
0: ¿La demanda de quién, oye?
1: Del caballo, de Drácula, del chino de Encinal, que ya no les he mandado saludos.
0: La misma perrada de siempre.
1: Pues déjale pedirle permiso a hombre, pues. Ya no me mando solo.
0: ¡Ay! No, pues ahí les mandamos el saludo.
1: ¿Verdad?
0: ¡Órale!
1: A todos los... A la B39, el 039 y todo lo demás, el pato del perro. Todos.
0: ¡Para el perro Jolino! Oye, para el perro Jolino.
1: Al perro negro.
0: El perro dulce. Negro de don Julián también le mandó.
1: A ver, tienes una canción, nomás que está muy romántica.
0: Sí.
1: Se llama La Reinalda, a ver si la tienes por ahí.
0: Pero Reinalda.
1: Esa mera.
0: ¿Tú te acuerdas quién la cantaba? ¿De quién fue ese éxito?
1: No, la mera verdad no recuerdo.
0: El éxito original fue de los Johnny Jets.
1: No, Johnny Jets.
0: Johnny Jets.
1: Pues del,
0: en el cual era integrante uno de nuestros colegas, que en paz descanse, Mauro Monreal.
1: Oh, yo no, lo que se viene a enterar uno.
0: No, fíjate, para que te enteres nomás.
1: Es de la época de Imelda Müller, ¿no? Y todos ellos.
0: Ándale, de Vianney Valdés, de César Costa y todos ellos.
1: César Costa.
0: Angélica María. Los Johnny Jets.
1: Los Johnny Jets, bueno.
0: Pero ahí te la conseguimos, a ver con quién.
1: Pues saben que sea con los cadetes de Linares.
0: Ay, no, pero Reinalda.
1: La de ellos es la de Chuy en un carrito, me equivoqué.
0: Eso. Oye, no, pues ahí te mando el saludo. Cuídate mucho y échale ganas.
1: Igualmente, que te hagas buen día.
0: Vale. Vale, pa'l barretal. Los duetos de la ranchera, las jilguerillas, compadécete, mujer.

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0: Mañana con 13 minutos. Buenos días, señoras, señores. Qué gusto saludarlos en esta mañanita ya de miércoles 22 de julio. Ya mitad de semana, ombliguito sexy de la chismolera. Hablando de la chismolera, acompáñenos a las 8 de la mañana cafeteando. Cafeteando con Don Canuto Garrocha, María Guadalupe, la chismolera y su amigo Hermilo Viedo. Ya a las 9 pide la cantando. Ya al rato las mañanitas para saludar a los cumpleañeros. Aquellos que nacieron un 22 de julio. Una temperatura bajo cielos claros en 87 grados, casi 90. Una máxima en 104 grados. Caliente. Ayer estuvo también muy caliente. Hoy algo similar, más lo que se agregue. Mañana tendremos un día soleado, 80 grados por la mañana y 100 grados por la tarde. Más lo que se agregue, ¿no? No. Puro 100 de aquí para arriba, puro 100. Como mis calificaciones, puro 100. Las 6 de la mañana, 14 minutos, vamos a los saludos. El saludo mañanero, mi gente trabajadora, buenos días.
1: Milo, buenos días, Milo, ¿cómo nació esta mañana? Fresquecita, calientita, Milo.
0: Fresquecita, no, hombre, caíse la boca. Andamos camiseta.
1: Ya ves, ahorita se siente, Milo, el calorcito en la mañana. Ya.
0: Y
1: ahorita,
0: andamos en chores.
1: Sí, pues...
0: Sí,
1: no,
0: pues
1: está duro ahorita el calor, mijo.
0: Está calientito y va a estar más caliente más tarde. Oiga, 104 grados. Oiga, ¿cómo les fue ayer?
1: No, sí se sintió. Se ha sentido estos últimos días. Se ha sentido igual.
0: ¿Cómo combaten ustedes el calor?
1: Pues arrimándonos a la sombra de los árboles y trabajando un rato y así, mijo.
0: De ratitos y agarrando. La hidratación.
1: Sí, pues tomar diferentes clases de tomadas, mijo.
0: Bebidas, sí, bebidas refrescantes. Para controlar ese calorcito, qué bárbaro.
1: Unas frutitas ya a mediodía, como a las 2, unas frutitas frescas y así.
0: Ajá.
1: Todo. Ya.
0: No, pues qué bueno, pues a cuidarse, mi estimado zacatecano.
1: Así es, Milo, un saludo a toda la raza que vaya escuchando ahorita la ranchera, Milo, y un saludo para usted también, Milo.
0: Gracias, un abrazo, cuídese mucho del calorón.
1: Igualmente.

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0: Ya vienen las mañanitas para felicitar a todos los cumpleaños, aquellos que nacieron un 22 de julio. Una mañana bonita, agradable, la que disfrutamos a esta hora con 87 grados. La más alta, 104 grados. Caliente, caliente, caliente. A todos los ruferos, buenos días. A tomar agua, a agarrar su quebradita. A hidratarse. No ruferos y no ruferos los que trabajan afuera. Va a estar muy caliente, ¿eh? Los yarderos igual. Los chirroqueros. Los premiadores. Los de la mano de chango que andan de vacaciones, dicen. Buen tiempo para agarrar vacaciones, ¿verdad? Para brincarnos el calorcito. Vamos a la línea para saludar a aquellas personas trabajadoras, chambeadoras. Buenos días.
1: ¡Sale, Pacanoa!
0: ¡Sale, sale! ¡Bajan, bajan!
1: ¡Bajan, bajan! Dijo don Graviel ahí. ¡Aquí se bajan los chones!
0: ¡Ay, se bajan los chones! Pero los chones se bajaron allá en Allende.
1: Sí, don Graviel.
0: Allá llegando, sí. Llegando a Buenavista.
1: Sí, iban los dos chones. Dijo, aquí se bajan los chones. Don Graviel, ¿qué tiene, oiga? Y una señora. Sí, pues aquí se van a bajar los dos chones.
0: Ahí se van a bajar. Chon y chon. Bastante bien y bendecido. ¿Usted cómo le va? ¿Por de qué lado?
1: Aquí. Rumbo al jale, pues a ver.
0: Eso,
1: no hay de queso, nomás de papa.
0: Listo para soportar este calorcito extremo.
1: Hijo de chumilo, que va. Pesado, pesado.
0: Ahora imagínese, si así están las temperaturas aquí en la tierra, ¿cómo estará el infierno?
1: No.
0: Cuídate, eso. Mejor pórtate bien.
1: Y pues no vale más que lo creas, porque no, está pesado.
0: Sí, sí, está pesada la cosa. ¿A quién saludamos? ¿Por de qué lado?
1: A toda mi raza de allá del Terruño, de Allende, por allá, de Buenavista, de los Adobes, los Laureles, por allá, de Canoas.
0: De Loma Prieta, de Canoas.
1: Loma Prieta,
0: de Congregación Adobes, Calles. General. Oye, no, ahí anduve la semana pasada.
1: Fuiste para allá, ¿verdad? ¿Cómo ahí, te fue?
0: Unos dos días nada más. Muy bien, muy bien. Está bien, muy caliente por allá.
1: Sí, también está caliente. Ayer estaba hablando con mi hermano y está caliente.
0: Sí. Si no, no tuve chance de ver a casi a nadie por allá, nomás a lo que íbamos y ya regresamos.
1: Pues sí, no, es que se ocupa tiempo.
0: Sí, no, como iba con mi cuñado, no iba en mi carro, en mi automóvil, porque ya ves, cuando uno anda en su automóvil te desplazas por donde quiera.
1: No, pues sí.
0: Pero cuando vas con otro, no, pues mejor
1: no
0: es.
1: No, tienes que atenerte a lo que haya nomás.
0: Ándale, cuando te invitan, oye, vamos para allá, vamos, oye, vamos para acá, vamos.
1: Pues ya qué.
0: Allá qué. Oye, no, pues no le quito su tiempo, le mando un abrazo y que tenga un caluroso día.
1: Exactamente. Oye, Milo.
0: Épale.
1: Estaba viendo, yo no he oído, estaba oyendo un documental del Chelelo.
0: Ajá.
1: Que grabó 200 canciones.
0: ¡Chelelo!
1: Pues,
0: ¿dónde están?
1: Pues, oye, es un corrido de Mier, porque él era de Ciudad Mier. Dice, tiene un corrido de Mier, de la aduana de Mier.
0: Ajá.
1: Que era pura corrupción ahí desde aquel tiempo, porque él empezó. Dice que cobraba un centavo en el traspatio de su casa atrás, como que una pantallita, no sé qué tenía, y ahí iban los chamaquillos. Un centavo cobraba por personita, por chamaco.
0: ¿A poco?
1: En ese tiempo, ¿te imaginas?
0: No, hombre, qué bárbaro, ¿no? No, pues no tenemos nada de Chelelo, pues más que las puras películas.
1: Sí, fíjate, yo estaba oyendo ese documental que tenía un rancho grande en Comales también. Sí.
0: No, pues hizo varias películas, ahí trabajó mucho con don Antonio Aguilar, con varios artistas.
1: No, con muchos artistas, ahí estaba.
0: Lo que recuerdo es que dijo que era muy sacatón, y sacatón, sacatón, con una cachetada tengo.
1: Hijo, no, era muy travieso, muy buen actor, cinematográfico.
0: Eso no, pues si tuviéramos algo de él aquí grabado, se lo ponemos. Pero ahí le mando un abrazo, le mando un saludo y ahí le pongo algo de Los Alegres de Terán.
1: A wingwing.com.
0: Sale, un abrazo, cuídense mucho.
1: Gracias, Milo, cuídate.
0: Lalo Mora, en la programación, gracias por acompañarnos, el rey de mil coronas. Vámonos, para arriba, para arriba, para arriba, para arriba, para arriba. arriba el calorcito, ahí va, para arriba, para arriba.

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0: 88 grados, la temperatura actual, la máxima para hoy 104 grados. Pero téngalo por seguro que esto va a subir un poquito más. Mañana tendremos un día soleado con 80 grados por la mañana y 100 grados ya por la tarde. Todos estos días, 4 o 5 días corriditos, 100, 100 y pico, 100 y piquito. 104, 105, 106, 107, 108. Damos el saludo cordial a toda la raza de Corsicana, los ruferos de Corsicana, a Crescencio y su banda. A mi gente de Fort Worth, Texas, buenos días. Allá los mecánicos de Carranza. A los zaraperos, buenos días. Allá los del Zarape. Allá por el South Dallas, buenos días. Gente chambeadora, trabajadora. Allá en Pleasant Grove, allá en Garland. A ustedes que transitan ahí por el 635, ya van con rumbo a la chamba, al trabajo, en el tráfico, de la mañana. 7:11, 7-Eleven, vamos a las líneas, adelante, buenos días.
1: Buenos días.
0: Sí, señor.
1: ¿Qué dice, don Hermilo? ¿Cómo está?
0: Bastante bueno ya, ¿usted cómo le va?
1: No, nomás hablaba para checarlo porque ya me había preocupado que ya no lo escuchaba.
0: Aquí andamos. Lo que pasa es que estuve una semanita fuera de vacaciones.
1: Puro grabado. Yo dije, ¿qué onda?
0: No, hombre, ¿cuál grabado?
1: No, lo ando checando porque anda pendiente.
0: Ah, están pendientes, sí. Gracias por preocuparse por uno.
1: Sí, no sé. ¿Cómo está, hermano? ¿Cómo le ha ido?
0: Bastante bien, gracias a Dios. Aquí estamos listos para atendernos como siempre, como cada mañana.
1: Oiga, quiero mandar un saludo por una raza de San Luis Potosí, ahí si me lo puede, por favor.
0: ¿Seguro?
1: Cualquier canción que sea. El saludo va a ser para el Fife, así dicen, el Fife, para el Dimas y para la Chirris.
0: ¡Órale!
1: El Fife, el Dimas y la Chirris. Ahí que me están escuchando allá hasta por allá por Cerrito de Rojas, San Luis Potosí.
0: Hasta allá les mandamos un saludo cordial.
1: Órale, muchas gracias, don Emilio, y con cualquier canción, la que sea.
0: Sale, le complacemos, un abrazo y que tenga hoy todo día.
1: Igual, cuídese.
0: Igual, gracias. La presencia de los rancheritos del Topo Chico. Hoy no más. Qué tremendo bolerazo norteño. Imposible olvidarte.

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0: miércoles 22 de julio y estas son las noticias en la ranchera. Un juez federal impide que la administración Trump retire los permisos de trabajo a los inmigrantes. Un juez federal bloqueó temporalmente el martes la orden del gobierno del presidente Donald Trump de privar a decenas de miles de solicitantes de asilo e inmigrantes con estatus de protección temporal de su capacidad para trabajar en Estados Unidos. El juez del distrito estadounidense Nathaniel Gorton en Boston falló a favor de una coalición de grupos defensores de los derechos de los inmigrantes y sindicatos que interpusieron una demanda para impedir que el Servicio de Ciudadanía e Inmigración de Estados Unidos siguiera adelante con una serie de políticas diseñadas para implementar nuevas restricciones relacionadas con inmigración, promulgadas por el Congreso el año pasado. La orden de Gorton permanecerá vigente hasta que decida si concede una suspensión a largo plazo de la política de la administración de Trump. El juez indicó que emitirá su fallo antes del 5 de agosto. El ejército de Estados Unidos identifica al soldado que murió desactivando un dron en Irak. El ejército estadounidense identificó el martes al soldado que murió mientras desactivaba un dron iraní en Irak como un hombre de 30 años, originario de Carolina del Norte. El ejército informó que está investigando la muerte del sargento Michael Emmanuel Swinton de Fayetteville durante una detonación controlada el domingo en una base aérea en Erbil, al norte de Irak. Swinton recibirá la estrella de bronce, el corazón púrpura y la insignia de acción de combate y será asignado sargento de Estado Mayor, según informó el ejército en un comunicado. El viernes, dos soldados del ejército estadounidense murieron en Jordania mientras defendían sus posiciones de ataque con misiles balísticos y drones iraníes. Y estas fueron las primeras muertes de los soldados estadounidenses por fuego directo iraní desde los primeros días de la guerra. Irán dice haber atacado objetivos de Estados Unidos en Bahrein y Jordania, incluyendo un centro de Amazon. Este martes 21 de julio, la República Islámica afirmó haber destruido el centro de datos principales de Amazon en Bahrein, al igual que haber alcanzado objetivos militares estadounidenses. Esto en respuesta a los recientes bombardeos contra Irán. A través de un comunicado, la Guardia Revolucionaria informó que estas acciones son parte de una campaña para neutralizar los sistemas de defensa aérea estadounidense y facilitar posteriores ataques con misiles y drones contra objetivos militares de Estados Unidos en Oriente Medio. Hasta el momento, ni Amazon ni autoridades de Estados Unidos han reaccionado ante el comunicado de la Guardia Revolucionaria. Cuatro latinos se lanzaron a un río para salvar a otro y cinco murieron y dejaron a dos niños huérfanos. El ahogamiento de cinco personas, tres hombres y dos mujeres, el pasado fin de semana en el río Siope de Ohio, dejó una dura consecuencia para dos niños menores de 10 años. Las víctimas mortales son dos parejas de inmigrantes hondureños y un salvadoreño. Las mujeres fueron identificadas como Marina Suyapa Pineda y Carmen Idalia Lara Ferrera. El sheriff del condado, Jeffrey Balser, informó este lunes que la versión que manejan sobre lo ocurrido es que una persona se metió al río para nadar la tarde del domingo y fue ahí donde empezó la tragedia. Las autoridades creen que esa persona empezó a tener problemas para no ahogarse, por lo que dos personas del grupo ingresaron al agua para ayudarla, pero estas también tuvieron problemas, lo que llevó a otras dos personas a entrar al agua para socorrerlas, sumando así un total de cinco personas fallecidas. Donald Trump asegura que Estados Unidos atacará muy pronto un búnker nuclear en Irán. El presidente Donald Trump aseguró este martes 21 de julio que Estados Unidos atacará muy pronto la montaña de Pico de Irán, una instalación nuclear subterránea cerca de la ciudad de Natanz. El mandatario republicano afirmó que no había nada que Irán pudiera hacer al respecto y que los atacaría con mucha fuerza.
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Hola, mi gente trabajadora, buenos días, el saludo para ustedes que ya andan por ahí en las carreteras del área metropolitana, los camioneros, los traileros, los domperos, los cascajeros, los cementeros, los que van a entregar los alimentos, las verduras ahí a los supermercados, buenos días, a los carniceros también les saludamos. Cara de pocos amigos, esos carniceros.

0: gente de Fort Worth, Texas, ¿cómo estamos? Allá en el norte, en Northside, en Southside. Mi gente por allá en Cleburne, en Joshua, Alvarado, Burleson. Pura raza chambeadora. Acá por el norte, buenos días. Allá en Decatur. Allá mi gente de Wichita Falls, saludos. Allá los cuates, buenos días. A los hermanos rubios, saludos. Al Cherish de allá de Halliday. Este Cherish ya anda medio ladeado, ya como que le duele un remo. Andaba arrastrando una pata. Levántese, levántese. Póngase el marihuanol. Haga lo que el compadre Rubén Guanajuato. Ahí la llevan, ahí la llevan. Te digo, no hacen caso, hombre, no hacen caso. Por más que los aconsejo, no hacen caso. Allá para aquellos que tienen dolores en los musculados, o sea, en los corvas, acá en las coyunturas. Allá usaban, bueno, que he escuchado que usaban marihuana con alcohol. Pues yo creo que de ahí viene el marihuana, ¿no? Marihuana con alcohol que se usaban. La ponían a fermentar y mire, santo remedio, se les iban los dolores. Pues quién sabe si se la untaban o se la fumaban, pero se les iban los dolores. Vamos a la línea, señoras, señores, al 214-787-1067. Buenos días.
1: Buenos días, señor Hermilo Viedo. ¿Cómo amanecimos?
0: Bien, don Beto. ¿Cómo le va usted?
1: Bien, y aquí calentando motores y tomando cafecito.
0: Ah, qué bueno.
1: Sí, porque no, porque está caliente, hay que prender el carro y arrancar, no, que caliente.
0: Ándale, usted, no, me imagínese con el calorón que está haciendo. Está la temperatura actual 87 grados, casi 90.
1: No, mira, pues yo aunque esté caliente no dejo de tomar mi cafecito.
0: Eso, no, y se toma más rico y más sabroso con un aire acondicionado ahí en casita.
1: Óigame, ay, papel. Sí, no, claro, sí.
0: No, pues qué bueno, ¿a quién saludamos?
1: Mira, quiero mandar un saludo para Cruz y Pedro Castillo y toda la gente de San Felipe, Guanajuato, de parte de Beto Torres, y para el señor Hermilo Villedo también, ¿por qué no? Y para la Lupinita y don Canuto Garrocha.
0: ¡Sale! Oiga, ¿usted tiene propiedades allá en Guanajuato?
1: Pues no muchos, pero poquitas sí tengo. Eso. Mi casita, unos terrenitos, gracias a Dios.
0: ¿Con animalitos?
1: Pues eso, nomás en la cabeza.
0: ¡Ganado en la cabeza!
1: Sí, sí. Unos terrenitos, mira,
0: le mando un saludo, un abrazo, cuídense mucho y échale ganas.
1: Ándale, saludos, bendiciones.
0: Igual, gracias, adelante, buenos días.
2: Buenos días, Hermilo, ¿cómo andamos?
0: Bastante bien y bendecido, ¿usted cómo le va?
2: Oh, también bien. ¿Cómo le fue de la operación?
0: Ya cicatrizó, y aquí andamos echándole ganas.
2: Pues qué bueno, sí, pero ya tengo rato marcándole y no me contesta, le dije yo que está muy ocupado.
0: A veces sí nos ocupamos ahí con la gente que nos llama.
2: No, sí, cierto, sí. No. Sí. Oh, quería ver si me puede complacer con una canción.
0: Claro que sí, con mucho gusto. ¿Qué canción le gustaría escuchar a esta hora de la mañana?
2: Paliza del dueto Alma Norteña, la mal pagadora de amores para toda la gente de San Luis Potosí.
0: Con mucho gusto les mando el saludo y un abrazo para toda la gente de por allá.
2: André, igualmente, cuídese.
0: La ranchera.
3: Despensa que tenga levantado tan temprano, pues ahora me levanté y voy a venir en camino para trabajo.
0: No, hombre, ¿llamaste que ahora a las 4 de la mañana o qué?
3: Era las 4.
0: No, andaba bien norteado. Yo empiezo a las 5 de la mañana.
3: Dije, deja levantar a dormirlo porque parece que ya va tarde.
0: Fíjate qué cosas, gracias a Dios que nunca he llegado tarde a uno de mis trabajos.
3: Fíjate que yo tampoco. Se me hace que el único que voy a llegar tarde es a mi sepultura, yo creo.
0: ¿Vas a llegar tarde?
3: Voy a llegar tarde.
0: No te preocupes, yo te pongo el despertador.
3: Oye, hablando de eso, déjate cuánto bastante decido volada. Un camarada tiene una hermana, un señor, que conozco. Tiene una carnala que le dio el doctor Román, le dio 2 meses de vida. Y este de buen humor, para hacerlo bien, dijo, ¿te dio nomás 2 meses de vida el doctor? Dijo, sí. Y dijo, porque tiene cáncer, algo así. Aquí está en Dallas. Entonces dijo, mira, ve, tú eres el pescuezo del doctor, mátalo. Dijo, porque el juez te va a dar como 30 años más, pero en la cárcel.
0: 30 años de cárcel. No, no, qué sanguinario, qué sanguinario.
3: Yo sé que sí. Hombre, un saludito a todo, porque estaba oyendo yo que el dígito, ¿cómo se llama? De la temperatura, que 105. ¿Cuál 105? Ayer en Grato estábamos 112.
0: ¿Ayer?
3: Ayer 112.
0: Sí, sí, no te digo, pero es que yo nomás digo como 104, 105, más lo que agregue el árbitro, ya que siempre arregla, agregan como 7 más.
3: Ay, que agregue el locutor, ¿no? ¿Sí?
0: Los que agregue el locutor. Oye, no, pues cálmese, sí. Tomen agua, de vez en cuando siéntese ahí en la sombrita, bajo el árbol.
3: No, no digas eso, por
0: mí. Un abrazo, cuídense mucho. Oilo, oilo.
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0: Adelante, buenos días.
5: Buenos días, ¿cómo amaneció, Hermilo?
0: Bastante bueno y bendecido, señor. ¿Usted cómo le va, por de qué lado?
5: Aquí escuchando sus canciones y escuchándolo a usted.
0: Ya ve, para que vea. No, aquí en la mañana pone... estamos bien contentos, muy alegres.
5: No, qué bueno, bendito Dios.
0: Qué bueno, y ustedes también van contentos con rumbo al trabajo.
5: Aquí estoy esperando a la gente que me llame para moverme, porque no me han llamado.
0: ¿No te han llamado?
5: No, pero como quiera tengo algo que hacer también por acá.
0: Ándale. No, pues que le llamen para que se mueva.
5: Seguro que sí.
0: Para que mueva los...
5: containers.
0: Los containers.
5: Sí.
0: Órale, no, pues ahí le mandamos un saludo. ¿Y qué es lo que mueves? Nomás llevas los ¿cómo le llaman estos?
5: Los contenedores.
0: Los contenedores los llevas ahí donde trabajan en la construcción para que los llenen.
5: Sí, sí.
0: ¿Te los rentan o tú vas y te los llevas y los traes?
5: No, yo se los rento, ahí se los dejo una semana, dos, tres, las que ocupe.
0: Ándale.
5: Y después que acabe, voy por él.
0: Eso es bueno, para aquellas personas que tienen tantas cosas en la casa también, que ya quieren deshacerse de ellas, que el techo le cambiaron y que ese, ¿cómo se llama? La teja esa la quieren tirar, pues ahí le llevan un contenedor. Los escombros que tiene ahí que ya quiere tirar de hace rato, que ya se le amontonó. Llámele a Margarito para que se los lleve.
5: Ahí le llevamos uno.
0: Ándele pues. Ahí le mandamos un saludo cordial a usted y a toda la raza, don Margarito.
5: A todos los radioescuchas, ahí Jesús Potosino, a todos los potosinos, a todos los regios también.
0: Seguro que sí, a toda mi gente regia.
5: Seguro que sí, Hermilo, que Dios me le bendiga y saludos para todos los radioescuchas. Y el lunes ahora sí vamos a ir a desayunar, se preparan.
0: Órale, yo le digo la chismolera porque te viste invitada, me dijo.
5: Tráigasela.
0: Gracias, un saludo, un abrazo, cuídense mucho.
5: Que Dios me lo bendiga, Hermilo.
0: Bendiciones. Ay, no más, qué hermosa música se oye a esta hora de la mañana cuando usted va con rumbo al trabajo. Ya está trabajando, échele ganas.

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0: Amigos de La Ranchera, la mejor de la mañana, buenos días y bienvenidos, bienvenidas. Aquí estamos ya para presentarles Cafeteando la Mañana. Cafeteando la Mañana, programación de hoy, miércoles 22 de julio 2026. Ombliguito sexy de la chismolera. ¿Cómo amaneciste, chismo?
1: Bien, Milo, bien, bien, bastante bien. Oye, qué caliente va a estar el día de hoy, ¿verdad? Hay que hablarle a Mondragón.
0: Claro, claro, al rato nos va a llamar. Al rato nos llama, vas a ver, para que tengan la información, porque sí, con estos calorones, qué bárbaro. Va a estar a 104 grados. Ayer, Lupita, subió hasta 107, 108 y en algunas partes hasta 110 grados.
1: ¡Hombre, mío, si así está aquí, imagínate cómo va a estar el infierno!
0: Por eso, Lupita, hay que portarse bien para que no vaya usted al infierno.
2: Que se te quite la chismolera, porque todas las chismoleras y chismosas van a dar al infierno.
1: Y los adúlteros también, como usted.
0: Guadalupe, don Canuto, ¿cómo amaneció esta mañana? Buenos días.
2: Buenos días, Ovinio Milo, buenos días aquí, buenos días a toda la gente que ya nos oye, que ya nos acompaña en esta mañana. A ver de qué se va a tratar la cosa, el tema de esta mañana, del calor, del frío, del weather, ¿de qué se va a tratar?
1: ¡Del infierno!
0: No. El tema de esta mañana, señoras, señores, para que participen, ¿recuerda usted cómo lo castigaba su papá o su mamá? A veces que la mamá era más dura que el papá, y la mamá era la que nos chancleaba, nos daba nuestros buenos azotes cuando nos portábamos mal. Pero a usted, ¿cómo? ¿A usted cómo lo castigaban? ¿Con qué le castigaban? ¿Con qué le pegaban? Vamos a la línea 214-787-1067, pero antes vamos a una canción. Y en breve regresamos para continuar Cafeteando la Mañana aquí en La Ranchera

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0: La presencia del conjunto Primavera, te quiero con el alma. Buenos días, señoras, señores, ya son las 8 de la mañana con 30 minutos, 8 y media. Y aquí estamos, cafeteando la mañana.
1: Mira, muchas llamadas, papá, muchas llamadas, papacito. Contéstale, mi loco.
0: Oiga, el tema de esta mañana es acerca de los castigos que nos daban los jefes, castigos corporales, castigos físicos. ¿A usted le sonaban cuando estaba chiquillo?
2: No, mira, te voy a decir una cosa que nuestros padres eran muy recios, muy, nos pegaban con lo que encontraban.
0: Con lo que encontraran.
2: Por cualquier cosita, y si en la calle nos pegaban, tú sabes, los más grandes, no le dieran la queja porque te daban otra, no te decían que quién te trae en la calle. Pero a consecuencia de eso, pues nos crecimos más o menos. Digo, yo no les guardo récord porque nos pegaron, al contrario.
0: ¿Con qué te pegaban? ¿Con qué te castigaban?
2: Mira, en nuestros tiempos se usaba mucho el cinto y el cordón de la plancha.
0: Ándale.
2: Y el zapato, miraron, ¿sabes? Que lo aventaban. Sí. Pero no, gracias a Dios, les doy gracias a Dios. Yo no digo que fueron malos, que gracias a Dios que a consecuencia de eso caminamos por buen camino.
0: ¿Y usted cree que a la juventud de ahora les hace falta?
2: Les hace falta mano dura. Yo todo el tiempo he dicho que a los hijos también les hace falta una nalgadita. Digo, no a dejarles moretones, ¿verdad? Pero sí debe de ser una mano.
0: Allá está, nos las daban hasta con la mano mojada.
2: Con el mecate, con el cordón de la plancha, con todo eso, con el cinturón.
0: Sí, con lo que encontraba. Te agradezco tu reporte, un abrazo, cuídate mucho.
3: Cuélale.
1: Otra llamada. Muchas llamadas.
0: Las atendemos con gusto, mi estimada Chismolera. Adelante, ¿a usted con qué lo castigaba su papá, su mamá?
4: Pues oye, yo que recuerde, mi papá nunca, nomás con una miradita o pero no, pegarme no. Mi hermano, el mayor, sí, una vez que no quería comer, yo no recuerdo qué comida era, no quería comer. Y sí, el mayor, y me dio un varazo bien bueno.
0: Con la vara, órale.
4: Y esa vara de anacua, esa es buena.
0: No, me cállate. Nomás chicoteaba.
4: No, hombre, cómale lo que hay.
0: Ándele. Aquí no es restaurante, oiga, y menos buffet. Ándele, coma lo que hay.
4: Aquí no es buffet, atórenle a lo que hay.
0: Eso, un abrazo, cuídate mucho, gracias.
4: Igualmente, mira, que hay, échale Juan Carlos, échale ganas.
0: Seguro, Juanito, un abrazo.
4: Igual.
0: Bye bye.
1: Oye, el otro día me encontré a Juanito Cardoza allá en la pulga. ¿Y lo que crees que andaba haciendo?
0: ¿Qué andaba haciendo?
1: Andaba comprando gallinas, que dice que las que tiene ya no ponen.
3: Las abadas, compra las abadas, Juanito, porque esas son bien ponedoras.
0: Vamos a otra llamada, don Canuto, adelante, buenos días. ¿A usted cómo lo castigaban en casa, su papá, su mamá?
5: No, fíjese, mi papá me lo mataron, yo estaba bien chido, pero no, él no me castigaba para nada.
0: ¿Su papá no lo castigaba para nada?
5: No, mi mamá era la que sí, nos daba para llevar como veces.
0: Nos daba para llevar.
5: Feria, sí, tiene mucha feria, pero mi mamá se espantó como me mataron a mi papá y se fue para el DF y ahí nos dejó rodando ahí en un ranchito.
0: ¿Oh, sí?
5: Sí.
0: O sea, murió su papá y su mamá se hizo cargo de ustedes.
5: Sí, pues sí, pero se espantó de primero y se fue para el DF un tiempo. Después de tiempo volvió a andar rodando, pero no, como que gracias a Dios no salimos malas, no nada.
0: Los volvió a juntar y nuevamente haciendo vida. Sí. ¿Pero con qué lo castigaba la señora? ¿Con una chancla, con un cinto?
5: No, con una faja nos daba para llevar.
0: Ajá.
5: A mí nomás yo era el único que... O sea, que me decían mis tíos que me parecía a ella.
0: Sí.
5: Le digo, ojalá dure los 100 años que ella duró también.
0: ¿Verdad?
5: Y ella duró 100 años.
0: Sí, no, pues qué bueno. Le mando un abrazo, gracias por participar, cuídese mucho.
3: De buena manera.
5: Igualmente, cuídese.
0: Lo mismo, bendiciones. Vamos a una canción y regresamos en breve para continuar cafeteando la mañana aquí en La Ranchera con la Chismolera, don Caluto y su amigo Ramiro Viedo.
1: Y ahorita que regresemos, Milo, te voy a decir cómo me castigaban a mí, Milo.
0: Sale y vale, no se vaya. Aquí estamos cafeteando la mañana.

0: jalisciense. La presencia de don Vicente Fernández aquí en Cafeteando la Mañana. Oiga, ya de Ocotlán eran los Dávila, ¿verdad? Los Dávila, Jorge Dávila, y andaban allá. Creo que eran de allá de Ocotlán. También Martín Quesada, los Quesada son de por allá también.
1: Oye, pues no yendo tan lejos, también Luis, tu cuñado, también es de por allá, es de Ocotlán, de por aquel lado de Cantarrana.
0: Ahí les mandamos un saludo a todos ellos. Qué bueno que nos acompañan en esta mañana.
2: ¡Vamos a las llamadas, mira, más llamadas, más llamadas!
0: ¿Cómo lo castigaba su papá y su mamá cuando usted era un infante, cuando era pequeño?
3: No, pues es que sí.
0: ¿Sí te sonaba? Porque,
3: pero uno mismo se pasaba.
0: Oh, o sea que no lo obedecía.
1: Era rebeldía.
3: Pues no es que no obedeciera, sino es la, ¿cómo se llama? Es la naturaleza humana, a veces haces lo que no debes y necesitas a alguien que te eche agüita para que se vaya derecho el arbolito.
0: ¿Y cómo te castigaban? ¿Con un cinto? ¿Con una vara? ¿Con una chancla? Con cachetadas, nalgadas, ¿cómo te castigaban?
3: Pues ya ni me acuerdo, pero yo creo un poquito de todo.
0: Poquito de todo, cachetadas, te daban de todo.
3: Cachetadas no.
0: Jalones de oreja, de patilla.
3: No. Pues eso sí. Pero sí, cachetadas no.
0: Oye, no, pues yo me imagino, has de haber sido bien rebeldío tú, oye.
3: No, pues nomás lo que se requiere para saber lo que es bueno en la vida.
0: Nomás lo que se requiere cuando estás en esa edad de la punzada.
3: Y no creo que haya existido alguien nunca haya sido poco rebeldón. Y si lo hay, pues ya es un santo.
0: Eso, bueno, yo te agradezco tu reporte, un abrazo, cuídate mucho.
3: Igualmente,
0: saludos. Y no llegues tarde a la casa porque si no te castiga tu mamá ni tu papá, te va a castigar la vieja.
3: No, pues así ya es asunto más delicado.
0: Un abrazo, cuídese mucho.
1: Igualmente, en cuarentena.
0: A ver usted que está ahí en la línea, ¿cómo lo castigaban a usted? ¿Cuando llegaba tarde, cuando no decía caso?
4: Con una vara de jaral.
0: ¿Una vara de jaral?
4: Anda. Unos barejonazos buenos y sin calzón.
0: ¡Oh! ¡Ay, ay, ay! Nomás se hacía el bordito, ¿verdad?
4: ¿Otro? Sí, ahí me dejaba marcada la varita.
0: Imagínate. ¿Y lo hacía seguido o de vez en cuando?
4: No, nomás cuando me portaba mal. No. Una vez que me escapé de la escuela.
0: ¿Te escapaste de la escuela? ¿Le fueron por el fin de tu papá o ya que no vino a la escuela? ¿Para dónde arrancaste?
4: Yo, no, pues andaba llegando por detrás de la casa que para que no me vieran y ahí andaba mi mamá y fue la que me recibió con los barejones.
0: Así lo castigaban a uno, pero ya no, eso ya no.
4: No, ya no, ya se acabó.
0: ¿Tú crees que se requiera que vuelvan a los castigos corporales?
4: No, ya no. Yo creo que hoy en día ya es mejor hablar constantemente con los hijos.
0: Eso.
4: Porque a golpes no entienden, es lo mismo, a golpes no van a entender. No. A golpes yo pienso que se hacen hasta más rebeldes.
0: Yo creo que el castigo más duro que les puede es el que les quites el teléfono.
4: Sí, hoy en día sí, eso de tabletas, teléfonos, yo tengo, mis niños tan chiquitos y ya se me están haciendo muy... muy adictos a eso y les digo, miren, ustedes van a tener castigo, le dije, porque ustedes todo quieren a manos llenas y uno acá trabajando todo el día y ustedes nada más que todo, que cómprame esto y que ya este no sirve y que quiero otro nuevo y no, tienen que hacer sacrificios también.
0: Pero van a salir buenos en la tecnología. Ahí les mando un saludo, un abrazo y gracias por comunicarse.
4: Órale, ahí estamos, gracias.
0: Bendiciones. Vamos a una canción, señoras, señores, y regresamos para continuar cafeteando la mañana aquí en La Ranchera. Cientos.

0: Estamos de regreso cafeteando la mañana en la ranchera. Gracias por acompañarnos, gracias por reportarse, gracias por participar, comunicándose al 214-787-1067. ¿Cómo lo castigaban? ¿Qué castigo le daban a usted cuando se portaba mal su papá, su mamá? ¿Con qué le pegaban? ¿Con qué me lo azotaban?
1: A mí con la pata de gallo, Milo.
0: ¿Cómo con la pata de gallo?
1: Sí, que el guarache, el pata de gallo le decían, Milo. Eran de esas chanclas yule, Milo. No, hombre, Milo, y el agujerito de la chancla. Me la dejaba marcada en el espinazo.
0: Pues es que tú eras muy tremenda, Lupita.
1: Eso sí, Milo, eso sí me decía mi mamá. Mira, no te vayas con los muchachos a jugar. Ya ahí va lo primero que le dicen a una, es lo que hace, Milo. No, hombre, ya voy como marota con los muchachos a subirme a los mezquites, Milo.
0: No, pues de una muchacha decente así como usted no es para que ande con los huercos ahí, para arriba y para abajo, y no trepándose ahí arriba de los mezquites.
1: Hombre, yo llegaba y decía, mamá, me fui, me subí a los mezquites, mamá. Vas a ver, esos huercos te andan viendo los calzones, nomás.
2: Oye, que los quitaste para que no te los vieran.
0: ¡Locano! No, por favor, pórtese bien. A ver, usted, don Canuto, ¿cómo lo castigaban ahí en su casa, su papá y su mamá?
2: Uy, mi papá era bien tremendo, qué bárbaro. No, no se diga, mi mamá, cállate, era de pocas pulgas. No, nomás me decía cuando hacía alguna travesura o algo, o que me hacía socarrón, que no quería hacer las cosas que me mandaba. Me decía, a ver, Canutito, ven para acá. Y si te saqué yo, ah, no, ahorita voy a hacerlo. No, pero es que hace mucho que te dije que lo hicieras. No, pero ya iba para allá, ma, ya iba para allá a hacerlo. No, me agarraba del brazo, me venga, ponía hincado ahí en la mera esquina, así de rodillas, y las rodillas pelonas, Milo. Sí. Ahí me castigaba como 2 o 3 horas hincado, sobrino. Ahí nomás pajareaba para un lado y para otro, a ver si venía mi papá, para que me levantara el castigo.
0: Pero no lo golpeaban con un cinto, con una vara.
2: No, fíjate que en vez de eso me quitaban la computadora, me quitaban el celular, sobrino Milo, para que como castigo.
1: ¡Ay, qué viejo telechador! ¡Ni había computadora, ni había celulares!
0: Allá contaban con manzanitas, Lupita. Tengo 3 manzanitas, y si te quito una, ¿cuántas te quedan?
1: ¡No, hombre, qué loco! ¡No, se salió del pamper! ¡Qué bárbaro!
0: ¡Vamos a una canción y regresamos!

0: ranchera, gracias. Ya se acabó el tiempo. Gracias por habernos acompañado. Y los esperamos mañana, primera vez de Dios, a la misma hora. De 8 a 9 para seguir cafeteando la mañana con la chismolera. Gracias, chismolera.
1: De nada, papi, lo que quieras, ya sabes, aquí lo tienes todo conmigo.
0: Órale, usted también, don Canuto, gracias, buen día.
2: Ándale, hasta mañana.
0: Muchas gracias, que pasen ustedes una bonita mañana. Recuerden, ya viene cafeteando. Bueno, mejor dicho, pídala cantando. Donde de 9 a 10 usted es el artista.

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0: Vamos a invitarlo para que se reporte al 214-787-1067 para que pida su canción. De esta hora hasta las 10 nos vamos con Pídala Cantando. Oiga, pues que se despide del fútbol Memo Ochoa. Se va Memo, hombre. Guillermo Ochoa dedicó emotivas palabras a su carrera, lo que vivió en clubes y todo lo que el fútbol le dio a lo largo de sus más de 20 años en el profesionalismo. Lo di todo, lo dejé todo en mis equipos y en mi selección, y hoy entrego mis guantes. El fútbol me eligió para defender en un arco, el escudo, la ilusión de toda una nación, pero antes de eso mi familia cuidó de mí. Ellos fueron mi primer equipo. Ser portero es saber que puedes pasar 90 minutos esperando, porque quizás solo habrá un instante en el que todo depende de ti. Y cuando llegue ese momento, no puedes dudar. Mis guantes nunca fueron solo guantes, fueron la promesa de responder cuando más me necesitaban. En cada penal, en cada mano a mano, en el último minuto y cuando millones de aficionados contenían la respiración. Memo no olvidó tampoco despedirse de su selección mexicana y tuvo un mensaje importante para quienes será su sucesor de ahora en adelante. Con guantes de la portería del Tri, cada vez que me puse la camiseta de México tenía en mis manos el sueño de millones de mexicanos. Yo no entiendo mi carrera sin la selección, porque ahí entendí el verdadero tamaño de esta responsabilidad y quizás eso mismo, el destino quiso que todo terminara donde empezó, en el Estadio Azteca. Este mismo lugar que me abrió las puertas ahora me ayuda a cerrar con gratitud. Ha llegado el momento de quitarme estos guantes y por primera vez dejarlos en otras manos. A quien venga después, solo queda decirle una cosa: confía en el arco. No pide perfección, pide orgullo, relató el exjugador. Memo Ochoa se despide del fútbol. Bueno, pues enhorabuena, de aquí en adelante lo que siga, que Dios le acompañe a ese gran portero. Sí, cuando se le pasaban y cuando no los atajaba, así le echábamos, ¿verdad? Pero así es el fútbol. Otra cosa que hay que recalcar, recuerden que aquel periodista argentino que nos echó, que detestaba a los mexicanos, ha habido muchos memes ahí en los Facebook, ahí en las redes sociales que le echan a todos los argentinos y no todos van a llevarla por un idiota, vamos a decirlo así. No todos, porque pues es uno solo, es como decir el prietito en el arroz. De verdad, no va a tirar todo el arroz por un prietito que se le quemó. Saca el prietito y lo echa a la basura, vámonos. Y el resto sigue tan virgen, tan bueno. O sea, igual que ese periodista, sáquenlo, agárrenlo así de las greñas, de las orejas y a la basura, órale, vámonos. ¿El resto qué? Saludos a todos nuestros buenos amigos argentinos. No todos son iguales, no todos. Y el otro argentino que no quiso, que no quiso saludar a la presidenta de México. Yo creo que porque no pudo pronunciar Sheinbaum. No, quién sabe por qué sería, pero también ya lo traen en las redes sociales. No, hombre, se lamentan cada ratito. Y aquí de que lo corran. A don Andrés, hombre, no, hombre, déjenlo. Al cabo, pues, que siga. No, y otros dicen, no, pues que pida perdón. Que se arrodille y que pida perdón, pues era la presidenta. Ay, no, pero a todos los demás, sí, el presidente. Y que el rey de España, y que esto, y que el otro, y que se deshizo ahí. El comentarista sí le dijo, ahí está también la presidenta. Presidenta, ahí está también. La presidenta de México. Pues sí se lo dijo, pero no lo repitió, no lo dijo nada. Ay, también, no, imagínese. Otro prietito del arroz, sáquelo y échelo a la basura, vámonos. No todos son iguales. No todos son iguales. 9 de la mañana con 15 minutos. Usted pídamela cantando, no se me agüite, échele.
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0: ¡Ay, ay, ay, ay, ay, ay, ay, ay, se la pongo! Usted también pídala cantando en la ranchera.

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0: 9 de la mañana con 38 minutos 22 para que sean las 10. Luis Miguel, Soy lo prohibido. Oiga, qué oso volvió a ser el presidente, ¿verdad? Y cuando en el mundial quería quedarse a celebrar junto con los ganadores, junto con los que con los futbolistas españoles, ahí quería estar brincando también él, no quería, hasta que no vino el Infantino y le dijo, vente, déjalo solos que celebren, vente para acá. O así, se fue unos dos, tres pasitos y como que se quiso regresar, dijo, no, espérame, no hombre, vente, déjalos. Oye, no hombre, qué bárbaro, ese es nuestro presidente. No, y le dijo a Infantino, le dijo, me gustaría para que te ayudara yo con la candidatura para que seas secretario de general de las Naciones Unidas. ¿Cómo ves? ¿A él lo está impulsando? No te vi, te va. Oiga, voy a las líneas. 214-787-1067, pídala cantando.
1: No, pues... No, está carajo, ¿cómo ves?
0: ¿Por qué, oye? Pues, ¿quién habla?
1: Ah, de la que se fue.
0: A mí se me hace que usted no se fue, usted huyó de aquí, de la ciudad. ¿Por qué huyó, cobarde? ¿No le pudo cumplir a la muchacha?
1: No.
0: Ya nomás la dejó embarazada y se fue, ¿qué pasó?
1: Sí, no, pues que es mucho peso para mí.
0: Era mucho peso. ¿Qué? ¿La pesaba pensión no le dejó? Libras. ¿La pensión no lo dejó para mantener al chamaco o qué?
1: Pesaba como 500 libras.
0: ¡Ah, la mujer! Bien dada, llena de vida.
1: Sí.
0: Sí. Bueno, ¿y qué anda haciendo?
1: Pues aquí sentado en la orilla de la cama, pues ¿qué más?
0: Momentito. ¿A poco? Pues ¿por qué? ¡Ya sálgase afuera!
1: No, pues no sé salir de aquí. Soy nuevo aquí en este lugar.
0: Ándale, ¿dónde anda?
1: En Wiley.
0: ¡Oh, ya llegó!
1: Ya llegué.
0: ¡Ah, que sepan las muchachas que ya llegó!
1: Sí.
0: ¡Ya llegó don Isaías! ¡Ya llegó el que andaba ausente!
1: Ándale.
0: ¿No ahora sí?
1: ¿Tu cuñado?
0: Ahora sí, les va a pagar a todos los que les debe.
1: Que oh. Si no has visto a tu cuñado.
0: No, mi cuñado es el suyo, no se haga loco, es el suyo. Fíjese que no lo he visto. Andaba culeco todo este mes pasado.
1: No.
0: Andaba culeco, se vino su mamá a verlo.
1: Ah, caray.
0: Sí, no le hablaba a nadie, apagó el teléfono para que nadie lo molestara.
1: Sí, hijo.
0: Y qué bueno, porque tenía ya 25 años sin ver a su mamá.
1: No,
0: qué bonito, ¿verdad? Y eso lo hizo posible Guanajuato, Casa Guanajuato, sí. De don Teresa Ortiz, que lo hizo posible para que se juntaran, se vieran.
1: Ahí
0: le mandamos un abrazo a don Teresa.
1: Oye.
0: ¡Epa! A ver, don Isaías, usted ni cacha, ni picha, ni deja batear. Dejo a las personas que están aquí en la línea para que canten. ¿O usted quiere cantar?
1: Ah, entonces ponme una del Dientón.
0: ¿Del Dientón, Luis Miguel?
1: Sí.
0: Ahí se la pongo, diga. Pues qué gusto saludarle, cuídese mucho.
1: No, espérate.
0: Óquela. Dígame.
1: Ponme esa canción que dice.
0: ¿Cuál, oye?
1: La incondicional.
0: Ándale. Órale, pues ahí la busco y se la pongo, pero cántemela.
1: Ah, esa que dice. Tú, la misma de ayer, la incondicional.
0: Sí, hasta mala suerte tiene, fíjese que ni está programada. Pero mire, le pongo esta. Para que se columpie. Un abrazo, cuídense mucho, don Isaías. Cuidado, raza, que ya llegó don Isaías. Cuiden las muchachas. Cuiden sus pollitas. Los rieleros del norte, la ranchera, el columpio. 18 minutos para que sean ya las 10 de la mañana. ¡Vámonos!

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2: Escuchábamos la cosecha de mujeres con Juicillos, un éxito ya de May Laure de aquellos años. Lo que pasa es que la banda está borracha. ¿Se acuerdan también de esas de May Laure? Me acuerdo que May Laure vino varias veces aquí a la ciudad de Dallas, al Zarape Ballroom, May Laure y sus Cometas. Y aquí los escuchen a Ranchera también. Muchas gracias por acompañarnos en esta mañana, mañanita ya de miércoles, mitad de semana. Hay premios, hay regalos, hay promociones, así que muy atentos con Lucerito y con el Bolillo también. Y yo tengo un paquete familiar que se me pasó a regalar, pero pues se lo estoy diciendo porque... Ahí se los voy a dejar a Lucerito para que se los regale. Se me pasó. Y ese sistema nuevo, por eso es que se me pasó. Pero bueno, paquetes para que se vayan a refrescar ahí con la familia. Son para 4 personas. En el... ¿Cómo se llama? El Hawaiian Fall.
3: Buenos días,
2: hoy,
3: ¿cómo estás?
2: ¿Cómo les dio esta mañana? Buenos días.
3: Muy bien, gracias a Dios. ¿Y usted?
2: Bien, ¿ustedes? Bendecido.
3: Qué bueno,
2: sí, me da gusto. Sí, la Chismolera y Don Canuto ya se fueron.
3: Sí, ya sé que ya se fueron. Se llama Hawaiian Water.
2: Hawaiian Water.
3: Sí. Está en The Colony y en...
2: Oh, me cerca de mi casa.
3: Y en...
2: Allá 20 minutos.
3: ¿A poco?

0: El de Colony, sí.
1: De Colony está bien, Texas.
0: Tienes razón, y este, en Garland.
1: Y en Garland también.
0: Son dos, sí.
1: Dos lugares, para cuatro personas, por una familia, sí.
0: Correcto, con este calor, don Hermilo, qué barbaridad.
1: Se antoja.
0: Ayer se sintió, creo que de los días más calurosos que hemos tenido aquí en el Metroplex, si no me equivoco. Y bueno, así estará toda la semana.
1: Toda la semana, bien aplicaditos, arriba de 100. 100, 100,
0: 102, 105, 106,
1: más lo que se agregue.
0: Así es. Sí. Terrible.
1: Así que, pues ahí para los que trabajan afuera.
0: Correcto, correcto.
1: Hidratación cada 20 minutos. Cada
0: su pausa de hidratación. 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Que andan, trabaje y trabaje. Sí. Pues nos da muchísimo gusto, porque sí, lo mencionaron en muchos programas que pues la gente se espera hasta el último momento.
1: Así es.
0: Llega esta temperatura y el sistema, si ya tenía una falla, si ya estaba dando problemitas, ya no aguanta estas temperaturas el sistema y no se puede dormir con este calor.
1: No, y hay otros que dicen, no, vamos a darle hasta que truene.
0: Hasta pues sí, pero truene. Falla en este momento cuando más se necesita.
1: Cuando más se requiere, sí, pero atienden emergencias.
0: Así es, cierto,
1: atienden emergencias, y es una emergencia porque si tienes chiquillos ahorita que están de vacaciones, están en la casa.
0: Correcto.
1: Y hay que...
0: Y hay muchas personas que tienen visita en esta temporada.
1: También.
0: Porque ya salieron de vacaciones en México y en Latinoamérica.
1: Abuelitos también en la casa.
0: Sí, también, entonces sí se necesita aire acondicionado. Calefacción ahorita no, aire acondicionado.
1: Aire acondicionado.
0: Correcto.
1: Sí. Sí, no, hombre, yo tengo un trabajito pendiente ahí en mi casa, afuerita, ¿verdad? Pero pues no me da chance. Llego a las 11 de la mañana, 11
0: no,
1: y media.
0: No, ya no, ya no.
1: A esa hora ya está el solazo.
0: Tiene que ser el sábado a las 5 de la mañana, don Armel.
1: El sábado.
0: A las 5 de la mañana, 6 de la mañana.
1: Sí, tempranito, sí, hacerle ruido a los vecinos.
0: Así es. Pues no creo que sea tanto ruido, ¿no?
1: Ajá. No, no es tanto. Pero, y luego digo, me espero hasta que se meta el sol, pues se mete el sol a las 8:30.
0: Exacto. No, y ya, no. Es lo que platicábamos ayer con el público, de que hay que tener mucho cuidado. Ayer que fue el Día Mundial del Perrito, pues no los podemos sacar a caminar a las 6, 7 de la tarde.
1: El
0: está
1: el
0: ardiendo.
1: Cemento ardiendo.
0: Está esas... ardiendo.
1: Y sus patitas, tienes que ponerle guantes.
0: No, es que no se puede.
1: Zapatitos.
0: En este momento a los perritos hay que llevarlos a caminar temprano, por la mañana.
1: Muy temprano.
0: Muy
1: usted
0: temprano.
1: Sí tiene tiempo, en la mañana.
0: A veces.
1: Y en la tarde también.
0: No, yo sigo trabajando. Yo sigo trabajando, saliendo de aquí.
1: Ajá.
0: Pues hay que hacer todas las cosas que no se alcanzan a hacer aquí, de promociones y demás.
1: Sigue
0: entonces
1: trabajando,
0: seguimos trabajando, así es, don Armel.
1: Bueno, entonces en la mañana, tempranito antes de que se ven. Digo yo, como eso de las...
0: ¿Seis?
1: Seis de la mañana.
0: A esa hora es la única, 6 o 7.
1: Sí.
0: Porque ya a las 8 se siente el calor intenso.
1: Sí, ahí por mi barrio hay muchas...
0: ¿A poco?
1: Hay más mujeres que hombres
0: que sacan a los perritos.
1: Sacan a los perritos.
0: Pues muy temprano, sí, en este mes y agosto tiene que ser muy temprano. Ya septiembre, ya un poquito, 8 de la mañana está bien. Uh-huh. Octubre, todavía diciembre. Yo agarro temporadas que saco al cookie. Pero ahorita sí siento que está demasiado caliente.
1: Yo voy a comprarme un perrito. O voy a adoptar un perrito.
0: Adopte un perrito.
1: Pero grande, no un perrito. Perro que me defienda.
0: Pues a mí el cookie me defiende.
1: Sí.
0: No, nadie se puede acercar a la casa porque se vuelve loco.
1: Tenía
0: una cosilla así chiquitillo, pero...
1: Tenía una amiga, la señora Marta.
0: Ajá.
1: Tenía un perrito que le puso macho, pero perro de esos policías, de esos...
0: del pastor alemán. Ay, qué hermosos.
1: Pues una vez se cayó la señora porque ya está grande.
0: Uh-huh.
1: Ya está grande la señora, se cayó. Pues ahí va gente a ayudarla, pues no dejó el perro que se arrimara a nadie. Ahí estaba la señora
0: cookie,
1: tirada.
0: El cookie, así es, así es.
1: Sí,
0: es un perro guardián, aunque esté muy chiquito, pero no, olvídelo. Si pedimos comida o algo así, que se acerque a alguien,
1: sí.
0: Él se vuelve loco y si se llega a abrir la puerta, se quiere ir encima, así de ese tamañito.
1: No, ni... Qué bueno que me dice para no ir a visitarla.
0: De hecho, pues tuve que poner un letrero de que
1: ¿cómo le hizo
0: no
1: Pedro para entrar?
0: A él sí lo quiso, pero sí, sí es muy...
1: Se lo ganó.
0: Se lo ganó, pero si él siente así como que no, la persona no, él no se queda, sí, se
1: y
0: queda.
1: Y los animales...
0: Te hace con la cabecita que te vayas.
1: Los animales saben
0: aunque usted
1: cuando...
0: no lo crea, ¿eh? Es en serio.
1: Escúchela.
0: Sí, le hace con la cabecita, sí, que... ¡Wow! ¡Wow! Y hasta que la persona se fastidia y se va.
1: Y los perros sienten cuando uno les tiene miedo.
0: Correcto, sí. Correcto.
1: Yo soy uno de ellos, yo les tengo miedo.
0: ¿Usted le tiene miedo? No, yo el cuquí.
1: Bueno, el mío no, la perrita que tiene una casa esa no.
0: No, yo no, a los perros no, es les tengo mucho cariño. De hecho, los que se catalogan como perros bravos o todo, es que tal vez les falta cariño, les falta amor.
1: Ay.
0: Les falta amor, entonces
1: a mordidas.
0: El otro día tuvimos en la casa de visita a un pitbull.
1: ¿Oh, sí?
0: Sí, pero hermoso, una cosa hermoso, tierno, cariñoso. Nada que ver con lo que se dice. Y se llevaron muy bien, Cookie.
1: ¿Oh, sí?
0: Así es.
1: Sí, dicen que esos perros agarran y no sueltan.
0: No, ese estaba tranquilo. Bueno, nomás se me acercaba para pedir comida, quería comida. Uh-huh. Huevito con tocino y todo.
1: Oh.
0: Hermoso, hermoso, la verdad. Lo prestaron un día.
1: ¿Oh, sí?
0: Sí.
1: Ah, está bien.
0: Bueno, se lo prestaron a su papá y ya, y se quedó ahí en la casa un día.
1: ¿Ah, sí?
0: Sí, ahí estuvo. Entonces, hermosos. Los perros son muy sensibles y ellos sienten la energía de una persona. Yo siempre lo he dicho. Entonces, pues bueno, ayer fue el Día Mundial del Perro y le platicaba al público que... Te salvan de muchas cosas, te sanan,
1: sí,
0: son tu
1: sí.
0: compañía, te ayudan con la ansiedad, con la tristeza, con
1: tenía
0: todo.
1: Tenía un amigo que era trailero, que en paz descanse, un saludo hasta el cielo, Rodolfo Pupo Alanis. Él cuando viajaba, porque era trailero, se llevaba al Chihuahua.
0: ¿A poco?
1: Porque tenía asma.
0: Ah.
1: O sea, y eso le ayudaba.
0: Claro.
1: Hey.
0: Pues ahora los perritos los vimos, los hemos visto miles de veces en eventos tristes y desafortunados como un terremoto, pero ahora todos los que fueron a Venezuela, o sea, los que andaban allá salvando gente, los perritos que se salvaron, hubo un perrito que protegió a un niño durante toda esta catástrofe y estuvieron días ahí entre los escombros, otro perrito que los... No. Son maravillosos, son seres maravillosos. Acaba de pasar un caso horroroso, una vez más, desafortunadamente en mi estado, en Coahuila, un perro hermoso, la tipa esa o la mujer esa lo amarró y lo arrastró y lo maltrató. Y bueno, ojalá y se hagan cargo las autoridades. No entiendo por qué tienen ese corazón de hacer eso, no entiendo.
1: Si no puedes, si no quieres.
0: Pero ¿por qué hacerle daño?
1: Regálalo, dónalo.
0: ¿Por qué hacerles daño? Sí. O sea, ¿por qué les vas a hacer daño? Y bueno, es un caso muy triste. Está en México a todo lo que da y ojalá y están recibiendo mucha presión las autoridades para tomar cargos contra esta persona. Pero mire, de verdad, bueno, yo amo los perros, ¿qué les puedo decir? Yo los amo, entonces.
1: Alexa, la que tenemos era una perrita, la dueña, pues como ya estaba muy ocupada en sus trabajos y ya no podía atenderla. Entonces, por medio de una amiga de Maricela, nos dimos cuenta de que la quería regalar.
0: Claro.
1: Y en ese era cuando el COVID y los niños estaban tomando estudios en línea, ¿verdad?
0: Sí.
1: Y entonces, y Rebequita, ay, yo quiero un perrito, y se le puso que quería un perrito, pues lo adoptamos.
0: Oh.
1: Y ahí ya tiene ya con nosotros como 6 años.
0: Ay, qué hermoso. No, pues a mí me pasó con el Cookie. Ya lo he platicado esta historia, pero por si le sirve a alguien, la voy a contar rápidamente. Mi hija y yo, pues, hemos vivido mucho tiempo solitas y en otras temporadas con mis padres, etcétera, etcétera. Y bueno, mi hija pedía mucho un perrito. Y pedía mucho un perrito y yo le dije, mira, mi amor, yo no lo voy a comprar. Y para mí es muy difícil hacerme cargo de un perrito porque es una responsabilidad grandísima.
1: Claro, sí.
0: Pero si Dios lo tiene para nosotros, Dios no lo va a mandar. Dios no lo va a mandar, hija. Dios no lo va a mandar. Entonces, cada domingo que íbamos a misa, ella le pedía a Dios un perrito. Entonces, ese domingo nunca se me va a olvidar, nunca. Estábamos en misa allá con el padre Jesús Belmontes, que le mando un saludo hasta Michoacán, anda de vacaciones. Y mi hija así con sus manitas, así pidiéndole, Diosito, si es tu voluntad, mándanos un perrito. Y yo, pues a mí me llenaba así de emoción y de nostalgia. Pero le decía yo, Dios escucha a los niños. Entonces, pues llego a trabajar aquí un lunes normalmente y ya estando a media mañana al aire y todo, me tocan por la ventana. Era mi compañero Rey Junior.
1: Ajá.
0: Y me dice, oye, tienes unos minutitos, quiero platicar contigo. Y yo, sí, claro, pásale. Yo pensé que venía a platicarme de un proyecto, de algún, él hace videos.
1: Una grabación,
0: exacto. Y me dice, es que mi esposa y yo estamos buscando a una familia para un perrito. Y cuando me dijo eso, yo me quedé de un hermilo y se me empezaron a rodar las lágrimas. Y le digo, no, Junior, no puede ser que me estés diciendo eso. Le digo, bueno, sí puede ser. Dice, ¿cómo? O sea, es que estamos buscando y pensamos en ti y en Lucerito. Y yo decía, es que no puede ser. Y ya le conté, le dije, es que ayer pasó, mi hija tiene pidiendo y ayer en misa ella lo pidió con tanto amor, con tanta devoción y vienes y me dices esta mañana que tienes un perrito, ¿es en serio? Dice, sí, y me enseña la foto, me enamoré del Cookie y le dije, bueno, nada más quiero pedirte algo, era finales de octubre, que si me lo puedes tener un mes para dárselo en Navidad.
1: Ajá.
0: Entonces me dice, sí, y ya habló con su esposa, con Rosa, también le mando saludos, Rosa también trabajó aquí con nosotros, y lo tuvieron hasta el 24 de diciembre, fueron a entregármelo, nos encontramos, ya me lo entregaron, para eso yo había encargado, ya había comprado la camita y la envolví, y entonces le dije, como ya tenía el perrito en casa, dije, yo no me puedo esperar hasta mañana o hasta en la noche, entonces le digo, mi amor, llegó un paquete. Y luego estaba, pues, Cerito estaba chiquita. Y, ¿qué, mamá? Llegó, era cuando estaba en pleno apogeo todo lo de esta compañía que te lleva las cosas a la casa y que ajá, todos okay. Nada más le pican, y llegan y llegan cosas. Entonces le digo, llegó un paquete y dice, ¿qué, mamá? Le digo, no sé, mi amor, dice que es para ti, para Lucerito. Para mí, sí. Y ella y mi mamá van y lo abren y era la camita de un perro y se queda, mamá, pero es que yo creo que se equivocaron, pero dice que es para ti, mi amor. No, yo creo que se equivocaron, todo está en video, lo tengo grabado. Entonces a ver, déjame ir a ver si no se ve el señor ahí que reparte, a ver si no está por ahí. Y en eso abro, pero como el Cookie a su estilo, él no se podía aguantar, entró corriendo y inspeccionando toda la casa. Cuando mi hija lo ve, mi hija entra en un llanto, en una emoción, y mi mamá con ella y mi papá grabando también, y pues yo. Entonces desde ese día, o sea, supe que llegó un ángel a nuestra vida y llegó ese ser que nos ha llenado de tantas emociones. No crea, también me ha metido en problemas, porque por esa actitud que él tiene, yo he tenido problemas con personas así fuertes, pero de eso no voy a hablar, personas muy cercanas, pero en realidad es para mí un hijo, es un ángel de cuatro patitas y le platicaba ayer al público que me sigue don Hermilo. O sea, yo estoy en casa, él lo que haga, él está conmigo atrás de mí y le encanta que me siente en un sillón para sentarse ahí conmigo y él es feliz. Entonces, se los recomiendo. Pídaselo a Dios, tal vez Dios tenga por ahí un perrito en algún rinconcito.
1: No le cuente a Rebeca esto porque ya está pidiendo un gatito.
0: Pues que se lo pida a Dios.
1: Pero es que ya no quiero yo animalitos.
0: Que don Alex Cárdenas nos platique la historia del gatito. ¿Sí? Es hermosa, que él no le gustaban los gatos, sí, y llegó un gatito.
1: Sí.
0: Chiquito bebé, su mamá se murió y se quedó el bebito, el gatito. Entonces, ¿cómo lo iba a abandonar? No, ya el gatito hasta cuarto tiene ahorita.
1: Un día caminamos mi esposa y yo por las tardes, ¿verdad? Cuando está bien los tiempos, cuando está tan caliente como ahora. Y caminamos todas las tardes y una tarde, ya ve que sacan los botes de basura para que el día siguiente se lo lleve.
0: Correcto.
1: Oye, pues ella tiene un oído muy, muy fino, ¿no? Uh-huh. Y dice, oye, escuché que maulló un gatito.
0: Ajá.
1: Dijeron, ¿a dónde? Yo casi voy a decir, no, y volvimos a pasar otra vez. Un gatito pequeño, pero pequeño, dentro del bote de la basura.
0: No, puede ser.
1: Y el vecino, había un vecino enfrente y vio que estábamos viendo. Digo, oiga, venga, hay un gatito aquí adentro. Y viene un niño de aproximadamente 12, 13 años. Uh-huh. La de al bote y mete la mano y saca el gatito.
0: Dios mío.
1: Gatito vivo y todo, y lo inspecciona, lo busca y dice, está completo, ese está bien. Y lo suelta un poquito en el piso. Ajá. Y empieza a caminar ahí.
0: Ay, qué hermoso.
1: Y empieza a caminar y lo vuelve a agarrar. Y mi esposa llame para
0: sí,
1: que
0: para
1: vinieran
0: el control animal. El control,
1: para que vinieran por él. Y dice el señor, si quieres yo me quedo con él y le dices que pasen por él. Ajá. No supimos qué destino tuvo, creo que el niño se había quedado con él.
0: Con el
1: porque
0: gatito.
1: Se quedó bien, claro. Pero bien contento, claro. Con el gatito.
0: Claro, es que son seres vivos.
1: Pero ¿quién lo echaría ahí? Ay, hay cámaras, no, me imagino, digo, todas las casas tienen cámaras.
0: No le digo.
1: Pero ¿quién lo echaría en el botelo de basura?
0: Qué alma, qué maldad. Como el señor de allá de México, de las noticias, de los espectáculos, que dijo que odiaba que los perros fueran a los restaurantes y a los aeropuertos y en todas partes, y que si por él fuera les daba carne envenenada.
1: Eso dijo.
0: Cuando yo lo escuché se me partió el corazón, porque él siempre me había gustado mucho. Era muy ocurrente, un señor pues ya grande que da chismes de espectáculos. Ya todos saben de quién estoy hablando.
1: Pues yo no.
0: Híjole, ¿para qué decimos ya, pobre? No. Ya anda, pero a llore y llore pidiendo perdón, pero no, ya no. Lo dijo, le salió del alma. Entonces, ay, a mí se me partió el corazón cuando escuché eso, porque digo, ¿cómo hay gente que puede hacer esa maldad? Pues sí la hay.
1: Sí la hay.
0: Entonces, si no les gustan, pues nada más no tengan y ya. Pero sí tenemos que respetar a la gente que los tiene y los cuida, claro. Si tienes ahí el perro, pobre perro amarrado, llore y llore, y en este calor, imagínese.
1: ¿No? Y sin agua.
0: No,
1: qué bárbaro, no seas así.
0: Es terrible.
1: No seas
0: es terrible. Son hermosos los perritos, y ayer fue su día mundial del perro, para hacer conciencia precisamente.
1: Perros policías, perros bomberos,
0: los rescatistas, los topos y los perros que son de servicio, que andan con personas o con las personas que no pueden ver, con las personas que necesitan la ansiedad. Sí. Son hermosos, ahora ya pueden viajar, en muchas aerolíneas ya lo permiten, pueden viajar los perros, siempre y cuando se porten bien. Imagínese yo con el cookie.
1: Me acordé de el padre que estaba.
0: ¿Cuál?
1: Eso es lo que vi. Uno que vimos ahí en el.
0: Que hay un padre español, precisamente, pero es que no podemos decir la palabra, porque yo lo compartí en mis redes. Que le está dando la bendición, porque el día es en octubre, el día de San Francisco de Asís, puedes llevar a tu mascota a la iglesia para que le den la bendición. Y el padre le está dando la bendición al perrito, y el perrito le dice ¡ah! Y el padre, que le dice una palabrota, ¿verdad? Se asustó.
1: Eso. Señoras, señores, me voy, me despido, se quedan con Lucerito hasta las 3 de la tarde.
0: A gusto que estamos platicando. Oiga, rápidamente, don Isaías, qué buen gusto tiene don Isaías, me hizo el día. Ay, qué bonito, don Isaías, que pidió la de Luis Miguel, la incondicional, y la cantó.
1: Sí, pero tuve
0: que... Estoy sorprendida, don
1: Hermín. Tuve que editarla, don Isaías.
0: ¿Por qué?
1: Se echó una grandota.
0: Ah, no, no puede decir malas palabras.
1: No, le dije, sabía que Luis Miguel era novio de Lucerito. Pero ya se jodió, porque ya tiene quién.
0: Ay,
1: refiriéndose
0: Dios mío.
1: A Pedro. Sí.
0: Don bueno, Isaías, ya lo dijo, ya lo editó y usted dijo. Oiga, pero me sorprendió que se supo la canción, la incondicional.
1: Y es un señor grande,
0: No, pues el buen gusto es el buen gusto. Qué triste que no lo tengamos a ese tema aquí, pero cuando era la bonita sí la teníamos.
1: Sí.
0: Es un éxito.
1: Bueno, ahí se la debemos, don Isaías.
0: Así es.
1: Muchas gracias. Ahora sí se quedan con Lucerito. Tiene muchas promociones. 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Acompáñenlo. Yo regreso primeramente Dios mañana a las 5 de la mañana, porque a esa hora yo tengo café para todos.
0: Así es. Y sabe más rico el cafecito. Delicioso. Sabroso.

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1: Al momento 96 grados, esperan 103 para el día de hoy. 103 grados, la sensación es mucho más. 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

Son 29 minutos. Recuerde que durante esta hora tenemos Mercado al Aire. Teléfono en cabina 214-787-1067. Y también tengo paquetes familiares, pero esos serán en un ratito más. Yo les indico en qué momento para que se vaya con los niños, para que se vaya a disfrutar con la familia de Hawaiian Waters. Mientras tanto, más música.

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2: 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Buenos días. Gracias por tenerme aquí.
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1: Hermoso cariño.
0: Así merito, es Vicente Fernández, el número uno, en el rancho de Vicente. ¡Comenzamos!

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chicos de Don Vicente Fernández, Volver, Volver. Seguimos a través de La Ranchera. Gracias por estar en sintonía y le cuento que durante esta hora tengo paquetes familiares para que se vaya a disfrutar de este parque de agua, para que lleve a los niños. Estén muy atentos porque en cualquier momento regalamos este paquete familiar. Así es.

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1: ¡Ay, dolor! ¡Ya me traes de encargo!
2: 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Continuamos.
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Ay, es lo que necesitamos en este momento, un chapuzón, ¿a poco no? Híjole, el calor está intenso, marca el termómetro 100 grados a esta hora del día, a las 12:39, 102 grados, ya marca el termómetro y se esperan 103 para el día de hoy. La sensación, pues es mucho más, tome precauciones, líquidos, trate de mantenerse lo más que se pueda a la sombra. Use protector solar, bloqueador solar. Y bueno, nosotros estamos regalando esos paquetes familiares precisamente.

porque los niños están de vacaciones y pues queremos que los lleven a darse un chapuzón, que vayan a estos parques acuáticos, está en The Colony y en Garland. Así es que voy a regalar un par de boletos en este momento. Solamente quiero recordarles que no haya ganado nada en los últimos 60 días y que pueda venir aquí a las oficinas de Estrella Media Co. en las colinas de Irving, que pueda venir por su paquete familiar. Son 4 boletos, claro que vale la pena. Se están entregando de 10 de la mañana a 3 de la tarde. Si usted tiene esa posibilidad, perfecto. Los invito a comunicarse al 214-787-1067. Y si no tiene suerte el día de hoy con la llamada, déjeme le cuento que el sábado, si Dios lo permite, este sábado estaré de 11 de la mañana a 1 de la tarde aquí en la ciudad de Irving, aquí por la Bedline, en el 1820 North Bedline Road en Irving, Texas. Se va a estar dando una plática sobre cómo adquirir los servicios funerarios, ir pagándolos con tiempo, que sea algo que lo tengamos ahí para cuando se utilice dentro de muchos, muchos años más. Y pues bueno, este día, además de que se va a estar dando plática con mucha información bastante importante por profesionales, también usted puede ir con toda la familia, puede llevar a los niños, van a tener actividades para los niños, para que los niños se entretengan, para que los papás escuchen esta información, y yo les voy a llevar paquetes familiares precisamente para que puedan participar con nosotros y puedan ganar estos paquetes familiares y se vayan a disfrutar de Hawaiian Waters, que está en The Colony y en Garland. Así es que los espero este sábado también aquí en la ciudad de Irving. Le doy la dirección de nueva cuenta. Es 1820 North Bedline Road en Irving, Texas. Aquí está muy cerquita de la oficina. Por lo pronto regalo un paquete familiar al 214-787-1067. 214-787-1067. Mientras usted se comunica, vamos a seguir con más de nuestro Charro de Huentitán aquí en La Ranchera.

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1:38. 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Vamos a estar a partir de las 11 de la mañana, se estarán llevando a cabo pues diferentes pláticas con toda esta información que todos necesitamos saber, que es importante saber sobre los servicios funerarios, qué planes ofrecen, cómo se puede pagar, etcétera, etcétera. Toda esta información la van a tener este sábado. Sabemos que de pronto pues queremos acudir a este tipo de pláticas, pero ¿dónde dejamos los niños? ¿Quién nos los cuida? ¿Puede llevarlos? Nosotros vamos a estar transmitiendo para La Ranchera a partir de las 11 de la mañana y vamos a tener un área para los niños. También voy a estar regalando paquetes familiares para que se vayan a Hawaiian Waters. Y bueno, los invitamos y los esperamos con toda la familia este sábado aquí en la ciudad de Irving. Ojalá y nos puedan acompañar. De verdad que es plática demasiado importante que todos debemos pues tomar esta información definitivamente y bueno, escuchar todos estos planes que tienen sobre servicios funerarios. La cita es este sábado, 11 de la mañana, 1820 North Bedline Road en Irving, Texas. Continuamos en La Ranchera.

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2: 102 grados al momento. Toda la información del evento de este sábado lo dejamos ahí en historias de Ranchera Dallas. Mientras tanto, aquí les dejo a José Alfredo Jiménez, mi ranchito.

minutos. Saludos a don Isaías, que le gusta Luis Miguel. Saludos, don Isaías. Gracias por escucharnos todos los días. Muchísimas gracias. Vamos a seguir disfrutando de la auténtica música mexicana. Aquí les dejo al gran Javier Solís en La Ranchera, por supuesto. Dios.

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Gracias por acompañarnos el día de hoy. Se van a quedar con Jorge López el Bolillo hasta las 8 de la noche. 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Y yo, Lucero, los espero a las 10 de la mañana aquí en La Ranchera. Ya saben, la temperatura está en los 3 dígitos y pues ya no se ve que vaya a bajar en los próximos días. Al momento tenemos 102, esperan 104, la sensación es mucho más. Así es que tome sus precauciones con este calor intenso que tenemos en este Metroplex. Mi nombre es Lucero, estamos en contacto en redes sociales, Ranchera Dallas. A mí me encuentra como Lucero HD. Bonita tarde para todos, hasta mañana.

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Mexicana en esta tarde a través de la Ranchera 106.7. Familia, ¿cómo estamos? Qué placer enorme saludarle en este maravilloso miércoles, el famoso ombliguito de la semana, caluroso, bastante caluroso, ¿sí? Demasiado caluroso el día de hoy. Vaya que se siente este calor intenso, 102 grados registra nuestra temperatura, 102 grados Fahrenheit. Hidrátese bien, por favorcito, es muy importante que usted esté hidratado. Consuma agüita, agüita, por favor, agüita. Bebidas energéticas, no, ni tampoco chevechita, ni tampoco refrescos, ya que en lugar de ayudar, pues nos pueden perjudicar, es lo que dicen los expertos de Bata Blanca. Así que a consumir agüita, agüita. Por favor, y también bebidas con electrolitos, ¿verdad? Y esa se la lleva poco a poquito, ahí se la va tomando. Ay, vaya, calor extremo. Sí, calor extremo. Fíjese que en este momento está llegando un reporte del Servicio Meteorológico Nacional que estas fuertes temperaturas son de clima extremo, calor extremo en el área del Metroplex. La temperatura mínima que se podría registrar el día de hoy, esto a las 8 o 9 de la noche, podría ser de 100 grados. Fíjese a esta hora, Actualmente la temperatura 102 grados Fahrenheit, está parcialmente nublado en algunos puntos del Metroplex y a su vez también informa el Servicio Meteorológico Nacional que hay que estar tomando agua. Si usted no tiene aire acondicionado, vaya a cualquier biblioteca o a cualquier centro público o centro comercial donde ahí hay aire acondicionado. Por favor, no salga, es una de las recomendaciones que da el Servicio Meteorológico Nacional en esta alerta de calor, no salir en este momento fuera de casa, solamente que sea muy necesario. Así que quédese en casita, disfrute de la música de la ranchera. Permítame darle las gracias infinitas a Lucero. Gracias, Lucero, por cedernos los micrófonos de la ranchera para continuar con más música, más alegría, más diversión y, por supuesto, premios en esta tarde de miércoles. Quien le habla y le saluda, su servidor y amigo Jorge López El Bolillo. Le acompaño a partir de este momento y hasta que sea las 8 de la noche. Juntos pasaremos una tarde maravillosa en la estación de la familia, la ranchera 106.7.

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El famoso ombliguito de la semana se disfruta más aquí en la ranchera 106.7 y precisamente en este miércoles. Adelante la música de Joan Sebastián, Miguel y Miguel, Tigres del Norte, Bronco, Julia Palma, Pepe Aguilar, Invasores de Nuevo León y muchos artistas más que tendremos para usted en esta tarde de miércoles. Además, le platicaré el día de hoy algo muy interesante que tiene que ver con la familia, algo que es muy curioso pero que hasta el día de hoy lo seguimos usando y esto ya tiene muchísimos años. Además, todo lo que pasa en el bello Metroplex. Esto y mucho más en esta tarde aquí en la ranchera 106.7 con su carnalito El Bolillo. ¡Feliz miércoles!

todo el volumen a la ranchera 106.7 en esta tarde de miércoles. ¿En qué parte del Metroplex está disfrutando de nuestra música mexicana? ¿En Denton, en Irving, en Arlington, en Richardson, en Halton City, en Dallas, aquí en Frisco, en Grand Prairie, en Mansfield, en Duncanville? ¿En qué parte del Metroplex anda usted el día de hoy? Y precisamente el día de hoy, más adelantito le voy a platicar algo muy interesante que tiene que ver con algo para recordar y sobre todo que escuchamos todos los días. Ahorita le cuento todos los detalles. Mientras tanto, súbale todo el volumen al 106.7 FM de su radio.

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disfrutando de la auténtica música mexicana en esta tarde calurosa. La música refrescante de la ranchera llega para usted. Liberación, Antonio Aguilar, Chayito Valdés, Joan Sebastián, Rocío Dúrcal, Tigres del Norte, Amalia Mendoza, José Alfredo Jiménez, Alicia Villarreal y muchos artistas más que en esta tarde tendremos para usted. Además, en esta tarde, mucho de qué platicarle de todo lo que ocurre en el mundo mundial, pero principalmente, claro, lo que ocurre aquí en el Metroplex. Disfrute de la música de la ranchera 106.7. ¡Feliz miércoles!

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Muchísimas gracias por reportarse en esta tarde a través de nuestra línea telefónica, el 214-787-1067. Amigos de Coppel, de Addison, de Carrollton, de Grivine, de Allen, muchísimas gracias. Gente de Louisville y McKinney, les saludamos con gusto también a los amigos de Oak Cliff y Beaufort. Oiga, por cierto, fíjese usted que una canción nos puede ayudar a recordar mejor las cosas. La música activa múltiples áreas del cerebro, según un estudio de parte de los de Bata Blanca, incluyendo a aquellos que van ligadas a la memoria. Por eso, recordamos un poquito más ciertas cosas con algunas canciones. Y le pregunto yo a usted, ¿cuál es la canción que más le gusta y le hace recordar cosas maravillosas? Ahí le encargo al 214-787-1067.

anda chambeando el día de hoy. Saludos, amigos, que andan en las diferentes fábricas, amas de casa, a todos los jardineros, a los ruferos, a los traileros. Saludos a los mecánicos, a los pintores. Pa' todos mis compas que andan bien chambeadores ahí en la carpintería. Saludos a todos los cocineros, a los guardias de seguridad, sin duda alguna, a las bellas amas de casa. Les mandamos saludos en esta tarde. ¿En qué trabaja usted? Hágamelo saber a través de nuestra vía telefónica, el 214-787-1067. Y precisamente más adelantito le cuento qué es lo que está pasando en el mundo deportivo. Mientras tanto, hay más música aquí en La Ranchera.

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Y en esta bonita tarde calurosa, donde las temperaturas llegan a los 3 dígitos, ¿qué podemos hacer para protegernos del calor? ¿Qué es recomendable? Bueno, pues los expertos dicen que evitar exponerse al sol durante las horas más calurosas del día, especialmente entre las 11 de la mañana y las 4 de la tarde. Hay que usar ropa ligera y de colores claros. Proteger nuestra cabeza con sombreros o gorras. Usar protector solar con un factor de protección adecuado para cada tipo de piel. Mantenernos hidratados bebiendo agua regularmente y no esperar a que nos dé sed. Para refrescarnos en estos días calurosos, también podemos considerar lo siguiente: beber agua fresca, comer frutas frescas como sandía, melón o piña, tomar bebidas frías como té helado o limonada, podemos tomar una ducha con temperatura tibia, mantenernos donde está el aire acondicionado, y en caso de que usted no tenga el aire acondicionado, puede acudir a una biblioteca, a un centro comercial, o las ciudades del Metroplex han puesto algunos lugares con aire acondicionado donde usted se puede refrescar. Recuerde que es importante tomar medidas para protegernos del calor y prevenir enfermedades, sobre todo en personas mayores, niños pequeños y personas con problemas de salud. Cuídese mucho, por favorcito. Mientras tanto, vámonos con más música refrescante aquí en La Ranchera 106.7.

Seguimos disfrutando de nuestra música mexicana en La Ranchera 106.7 y precisamente en esta tarde le voy a invitar a usted y a usted también para que nos siga a través de nuestras redes sociales. Búsquenos ahí en el Instagram, ¿sí? Sus amigos de La Ranchera ya estamos en el Instagram. Videos, anécdotas, comentarios y muchas cosas interesantes más que tenemos para usted en nuestra red social de Instagram. ¿Cómo nos encuentra? Muy fácil. En el Instagram nos busca como @rancheradallas. @rancheradallas en el Instagram. Sea parte de nuestra comunidad de Instagram. Así nos encuentra @rancheradallas.

La música mexicana de la ranchera 106.7 le acompaña en esta tarde, tarde de miércoles, ombliguito de la semana, 22 de julio, y familia, precisamente un día como hoy, 22 de julio, pero del año de 1958, allá en Mocorito, Sinaloa, México, nace Hernán Hernández, uno de los integrantes de los Tigres del Norte y gran amigo, al cual le mandamos un fuerte abrazo a la distancia. Hernán Hernández, hoy está cumpliendo años, uno de los integrantes de los Tigres del Norte. ¿Cuál es la canción que más le gusta precisamente a usted de los Tigres del Norte? Ahí le encargo al 214-787-1067. Mientras tanto, ¡ah, no más! Con estas canciones y festejando el cumpleaños de nuestro amigo Hernán Hernández de los Tigres del Norte, oiga usted, es otra cosa, pura ranchera, 106.7, la auténtica música mexicana. ¡Feliz miércoles!

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Seguimos con más música aquí en La Ranchera 106.7. ¿Qué canción le gustaría escuchar? Hágamelo saber al 214-787-1067. Más adelantito le platico qué es lo que está pasando en el mundo deportivo y cómo va a estar el clima aquí en el Metroplex. Mientras tanto, ya no más. Con estas canciones y en este miércoles, ¡oh, oh! ¡Pura ranchera! ¡Pos que no!

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estándar de la música mexicana y también para disfrutar de un rico antojo. ¿Qué se le antoja a usted el día de hoy? Bueno, pues dice que en el antojo del día de hoy, ¿qué le parece si disfrutamos del bello estado de Guanajuato unas enchiladas mineras, eh? ¡Ay! Las enchiladas mineras son todo un verdadero manjar que debe probarse cuando uno visita este bello estado, el estado de Guanajuato. ¡Ah, qué ricas saben esas enchiladas mineras! Por cierto, ¿hay algún otro platillo de este bello estado de Guanajuato que nos recomiende? ¿Sí o no? Ahí le encargo su comentario, es muy importante para nosotros, a través del WhatsApp de La Ranchera, 469-870-1268, o también a través de nuestra vía telefónica, el 214-787-1067. Unas enchiladas mineras, uy, qué ricas, ¿no? Así su agua a la saliva. Vámonos con más música en esta tarde, aquí en La Ranchera.

acontecimientos que pasan y suceden en el mundo, lo que ocurre en el estado de Texas, pero principalmente en nuestro bello Metroplex, se lo cuento en esta tarde de miércoles, aquí en La Ranchera. En el estado de la estrella solitaria, Texas, gran furor por el Powerball. Ha alcanzado ya un récord histórico, $567 millones para el sorteo del día de hoy, miércoles 22 de julio. Compremos un billetito, quizás sea nuestro golpe de suerte. Información de última hora en el estado de Texas. Los casos de cicloporasis, una enfermedad causada por un parásito asociado a frutas y verduras que provoca diarrea, continúa en aumento en el estado de Texas, junto con el número de hospitalizaciones. Hasta el momento se han confirmado 98 casos en laboratorio en todo el estado. Así lo informó el Departamento de Servicios de Salud del estado de Texas. Calles sangrientas. 4 personas resultan heridas tras un tiroteo en un complejo de departamentos en Dallas. Un sospechoso desconocido disparó contra 4 víctimas. La policía no ha hecho arrestos hasta el momento. Continúa la investigación de este caso. Nadie escapa de la justicia. Una persona fue sentenciado el día de hoy a más de 17 años de prisión federal tras declararse culpable de suministrar pastillas con fentanilo que provocaron una sobredosis fatal en el 2023. Así lo informaron los fiscales federales. Esta persona de 38 años se declaró culpable de conspiración para distribuir y poseer con la intención de distribuir fentanilo, según el comunicado de la oficina del fiscal de Estados Unidos en el distrito este de Texas. Y recuerde que si pasa y sucede en el Metroplex, si ocurre en el estado de Texas o en el mundo mundial, claro que se lo contamos rápidamente aquí en La Ranchera. Buenas tardes, que tenga usted un maravilloso

0: fascinante, maravilloso. Así es el mundo deportivo. Y hablemos rápidamente de la Liga MX. Apertura 2026, jornada número 2. Partidos adelantados. Estos partidos que se adelantaron fueron debidos a que los dos equipos que se enfrentaron el día de ayer estarán jugando por el campeón de campeones. Cruz Azul contra Puebla. El Cruz Azul vence al Puebla 2-1. El Toluca pierde ante Pumas 2-1. Cruz Azul y Toluca se estarán enfrentando en el campeón de campeones este sábado a las 6 de la tarde. ¿Cuál es su favorito? ¿Cruz Azul o Toluca? Ahí le encargo su comentario. Y para el día viernes, la emoción del fútbol continúa. Tijuana contra León, Atlante contra América. El sábado se estará enfrentando Juárez contra Guadalajara, los Tigres contra San Luis, Santos contra Atlas. Para el domingo, Necaxa Monterrey y Querétaro contra Pachuca. Estos partidos son correspondientes a la jornada número 2 de la apertura 2026 de la Liga MX. Y no se le olvide que este sábado, partidazo, el campeón de campeones, Cruz Azul o Toluca. ¿Quién levantará la copa? Ahí le encargo, recuerde, a través de la línea telefónica, su comentario es muy importante. 214-787-1067. Y no se le olvide practicar algún deporte con la familia, es mucho mejor. Y disfrutar de la auténtica música mexicana, aquí en La Ranchera 106.7. ¡Feliz tarde de miércoles!
1: ¡Sí, señor!

0: 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Envíanos un mensaje de texto o de voz al 469-870-1268. ¡Ándele! ¡Guárdelo! 469-870-1268. 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

tardes para seguir disfrutando de la auténtica música mexicana aquí en La Ranchera 106.7. Y precisamente en esta tarde le voy a invitar a usted también para que me siga a través de las redes sociales. Ahí en las redes sociales también estamos en contacto directo con usted. Búsqueme en las redes sociales como Bolillo Radio, en el Facebook o en el Instagram, todo juntito, Bolillo Radio. Ahí me encuentran y seguimos en contacto directo día con día. Mientras tanto, en esta bonita tarde, súbale todo el volumen a La Ranchera 106.7, la auténtica música mexicana.

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Y en esta tarde de miércoles llega el momento de que hagamos una pausa para estas palabras que quizás nos puedan ayudar a mejorar nuestro día con día. Es por ello que la risa es un tranquilizante sin efectos secundarios. Ríete de vez en cuando. Que tenga usted una maravillosa tarde de miércoles. Soy El Bolillo, de la Ranchera 106.7.

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Para usted que en esta tarde está disfrutando de la música de La Ranchera, mil gracias. No se le olvide mandarnos un mensaje de WhatsApp a través del 469-870-1268. Mensajes de WhatsApp a través del 469-870-1268. Solo aquí en La Ranchera. Buenas tardes.

Y en esta bonita tarde calurosa, donde las temperaturas llegan a los 3 dígitos, ¿qué podemos hacer para protegernos del calor? ¿Qué es recomendable? Bueno, pues los expertos dicen que evitar exponerse al sol durante las horas más calurosas del día, especialmente entre las 11 de la mañana y las 4 de la tarde. Hay que usar ropa ligera y de colores claros. Proteger nuestra cabeza con sombreros o gorras. Usar protector solar con un factor de protección adecuado para cada tipo de piel. Mantenernos hidratados bebiendo agua regularmente y no esperar a que nos dé sed. Para refrescarnos en estos días calurosos, también podemos considerar lo siguiente: beber agua fresca, comer frutas frescas como sandía, melón o piña, tomar bebidas frías como té helado o limonada, podemos tomar una ducha con temperatura tibia, mantenernos donde está el aire acondicionado, y en caso de que usted no tenga el aire acondicionado, puede acudir a una biblioteca, a un centro comercial, o las ciudades del Metroplex han puesto algunos lugares con aire acondicionado donde usted se puede refrescar. Recuerde que es importante tomar medidas para protegernos del calor y prevenir enfermedades, sobre todo en personas mayores, niños pequeños y personas con problemas de salud. Cuídese mucho, por favorcito. Mientras tanto, vámonos con más música refrescante aquí en La Ranchera 106.7.

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